0: comisario. Maña mina, aquella garota, comisario.
1: Oh, vamos a preguntarle su nombre.
0: Preguntarle, preguntarle.
1: ¿Cómo es su nombre?
2: Oiga, chinito, Angélica.
3: ¿Qué digo?

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0: Ya no habrá tiempo para tristes despedidas. 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
1: Hola,
0: Mark.
1: Carlitos. ¿Todo
0: Sí,
1: bien? ¿Y
0: bien,
1: la
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0: Todo bien.
1: A ver, a ver, a ver.
0: Buenísimo estar aquí y ver el video. ¿Qué pasó con el sonido? ¿Será que sí me mudó?
2: ¡Hello! 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
1: Ya, muchachos, vamos a empezar ya. Ahora, viene.

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0: Tengo una buena canción para cantar, a ver.
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Muy buenos días. Hoy jueves 27 de agosto de 2026. Desde la 104.7 www.unión.unionfmradio.com iniciamos Ñe'ekuí, la palabra astillada, edición 2026, vigésimo primer capítulo. Nuestro WhatsApp es el 0981-967000 y el 0981-465-044. Llamen y participen. Estamos en directo por YouTube y Facebook. Comenzamos esta mañana con este canto a la tierra mestiza, a la América del Yopará, la mezcla que nos dio la piel morena y la chispa del ingenio y la buena onda. Es un canto a la tierra del Xococuepuinandí, del agricultor paraguayo que en la pobreza digna resiste y aguanta en su valle olvidado. Se valle, su tierra, ahí está su patria, su pedazo de tierra que es su patria. Vamos a escucharla, Gerardo Tamés. Su tierra mestiza con solistas y coros. Escuchamos a los folcloristas de México.

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1: Hay un pueblo mestizo en esta tierra mestiza. Hay una voz, hay dos, hay miles, miles de voces. Miles de voces que conservan la esperanza y la fe en un mañana mejor. Vamos a comenzar o comenzamos el programa con esta música de los folcloristas. Un himno a nuestra tierra mestiza. Pero en este programa vamos a pintar un boceto de la propuesta de un fideicomiso del intendente Alcides Riveros de Fernando de la Mora, y por el cual la municipalidad transfiere bienes y derechos para que otra entidad los administre. Esto fue presentado en la sesión de la Junta Municipal el miércoles 19 de agosto, pero gracias a Dios fue retirado, según el presidente de la Junta. Porque el fideicomiso para nuestro país y para nuestro tiempo y para la municipalidad de Fernando de la Mora es una simple entrega de los bienes comunitarios a una entidad privada. ¿Quiénes participan de este fideicomiso? Que muchos no lo entienden porque no es muy fácil. Participan de esta relación, de este convenio, de este contrato, el fideicomitente o fiduciante. En este caso, la Municipalidad de Fernando de la Mora, el fiduciario.

sentido, la entidad, tanto que puede ser banco o una entidad financiera, pero es la entidad financiera la que va a encargarse de la administración de los recursos que la municipalidad le está cediendo a través de un contrato que, gracias a Dios, no prosperó y fue retirada de la Junta Municipal el miércoles pasado. Y luego aparece un tercer elemento, el fideicomisario, o sea, el beneficiario. ¿Quiénes se van a beneficiar de este acuerdo por el cual la municipalidad le cede los derechos, especialmente los económicos, que es lo fundamental, a una entidad que lo va a administrar en forma independiente y fuera del contexto institucional? ¿Para qué? Simplemente para que supuestamente se haga una buena administración, para que realmente se pueda mejorar los recursos, para haciendo que todos paguen y se pueda contar con mayores recursos. Pero el costo de esta modalidad es muy alta. Este fideicomiso es caro. Lo presentado para el CIDES Rivero fue un fideicomiso de cobranza pública por el que la municipalidad transfiere la gestión y recuperación de su cartera, es decir, de aquellos que deben y que tienen deudas a la municipalidad. Y estas deudas se han incrementado muy por encima de lo previsto, por muchas razones. Y la razón fundamental es la mala administración. El dinero disponible se ha manejado mal, y se ha manejado mal desde el comienzo mismo. ¿Y cómo funciona el fideicomiso? La municipalidad, el fideicomitente, es decir, el que otorga los bienes y los recursos, cede los derechos de cobro de deudas o créditos morosos a un fiduciario, o sea, a una entidad financiera, un banco. Los recursos quedan en manos del fiduciario, es decir, los ingresos municipales quedan en manos del banco, lo que hace que la municipalidad no disponga del dinero o de los recursos necesarios en el momento en que hace falta. Los recursos, al quedar en manos del fiduciario, que además de tener un costo muy alto, no es conveniente para nuestra municipalidad, porque los fondos recaudados quedan en manos extrañas y quedan fuera del presupuesto de la municipalidad, es decir, el mismo presupuesto no se puede ejecutar por falta de los recursos que está en manos de una entidad financiera, como sucede y sigue sucediendo con los enormes fondos cedidos al Banco Atlas por el IPS, y del que no puede disponer un enorme caudal, una cantidad enorme de recursos que en este momento hace falta, por lo menos para pagarle mejor a los profesionales médicos y para que se tenga medicamentos. Esa es la realidad de lo que se propuso: hacer que lo que se le debe, es decir, los impuestos, tasas y servicios atrasados que en esta época electoral generalmente suman y suman, fuese cobrado y controlado por una entidad que nada tiene que ver
con la municipalidad y menos con la Sociedad Fernandina. Es una entidad fría, es una entidad que no se involucra. Los bancos solamente cuidan el dinero y cumplen supuestamente un contrato. El pueblo, bien, gracias.

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1: Este era el momento en que íbamos a presentar algo al candidato a concejal, ingeniero David Quintana, que tuvo una indisposición estomacal esta mañana y me pidió disculpa. Tal vez contemos con él a partir de las 10. Él está en una visita médica, pero veremos. De cualquier manera, hagamos de cuenta que estamos con el candidato a concejal y vamos a hablar de él. Vamos a hablar de la sociedad fernandina como si fuera la sociedad, el pueblo fernandino, la que se está candidatando. Y le vamos a preguntar el currículum. Es una sociedad de hombres comunes, es una sociedad de hombres preocupados, es una sociedad que quiere salir de este estancamiento que vive. Ese es el currículum de esta sociedad fernandina que hoy en este tiempo está sufriendo las consecuencias de la dejadez y la mala administración del actual intendente. ¿Cuál es el interés de la comunidad por su misma comunidad? Y se interesa porque su vida está siendo estropeada, está siendo maltratada la vida de su gente, de sus conciudadanos. Calles como si fuesen bombardeadas, lluvias constantes que sufrimos en los últimos tiempos son grandes raudales por la falta de la canalización adecuada que inunda no solamente los barrios, sino que también hasta las propiedades y las viviendas de gran parte de esta ciudadanía que, vamos a suponer, se está candidatando. Y uno se pregunta, ¿por qué se postulan a la concejalía? El pueblo se postula por la sencilla razón que la angustia en que vive, porque el maltrato en que vive por una sociedad abandonada y dejada en el olvido, hace que tenga una vida mala, mala porque se administra mal el dinero que recauda la municipalidad. Imagínense que desde el 1922, desde el 2022 al 2026, la cifra, que podía haber sido mucho más si la gestión hubiera sido eficiente, pero la cifra que se ha ido recaudando en estos 5 años totalizan 90 millones de dólares, casi 550 mil millones de guaraníes. ¿Qué se hizo? ¿Dónde está ese dinero? ¿Por qué vivimos en una ciudad tan destruida como la que estamos viviendo? Esa es la gran pregunta que la ciudadanía fernandina se hace, la que se pregunta a sí mismo y la que le pregunta al vecino y la que pregunta al político, al postulante, a los cargos municipales que van a ser electos el 4 de octubre. No sé, ¿qué dirán? Muchas promesas con seguridad. Hay algunos que van a pedir que se les vuelva a dar una oportunidad. Y hace 11 años que están en el poder y hemos llegado a esta situación. ¿Qué oportunidad hay que darle de vuelta? ¿Somos tontos? ¿Somos estúpidos? ¿O no vemos y no sentimos en la soledad y en el abandono en que vivimos? Y bueno, pero lo peor del caso es que ahora, en vez de entrar en una postura de mitigar estos malos tiempos y esta situación desastrosa en que vivimos, el intendente intenta privatizar la cobranza para que un ente privado, un ente financiero, comience a demandar a gente que no pueden pagar, y entramos en otro tipo de sufrimiento. Las entidades financieras son frías. Ellos apuntan a la renta. Ellos apuntan a cumplir un compromiso que ha firmado con la alta administración de la municipalidad. Ha dejado lo humano de lado, que además de ser muy caro, estamos en manos de empresas privadas que solamente buscan el lucro. Y nosotros, bien gracias, seguimos en la misma situación y cada vez empeorando.

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1: El presupuesto municipal 2026 ha sido revalidado por la Municipalidad de Fernando de la Mora para el ejercicio fiscal 2026 y es, sin embargo, la que corresponde originalmente al año 2022. La resolución Intendencia Municipal Fernando de la Mora número 2774 del 2025 la validó. Este presupuesto del año 22 la validó para el año 2026. Presupuesto, como dijimos o estamos diciendo, presupuesto general previsto en la ordenanza número 02, sancionada por la Junta Municipal el 19 de noviembre del 2021 y promulgada en diciembre de ese mismo año para regir el periodo presupuestario de 2022. Han transcurrido 5 años, 22, 23, 24, 25 y 26, en que el mismo presupuesto que ha sido aprobado en diciembre del 2021 es la que esté rigiendo. Han pasado prácticamente 5 años sin que la Municipalidad de Fernando de la Mora tuviera un nuevo presupuesto, que significa ajustar los recursos y las necesidades a hoy día. Estamos viviendo con un retraso administrativo de 5 años. Nos estancamos de acuerdo a este concepto, a esta idea. No ha ocurrido nada válido ni nada nuevo en estos 5 años. Y eso es una ofensa. Por eso, Ñecuí se siente obligada a decirle a Alcides Rivero que le ha faltado el respeto a la ciudad y a la ciudadanía. Es cierto, usted ejerce el cargo de intendente, pero no la función. La función de intendente es otra cosa. Es estar atendiendo y atento a las necesidades y a las posibilidades. Y usted simplemente ocupa un cargo que es muy diferente, porque al ocupar el cargo simplemente y no ejercer la función, ignoró los problemas de deterioro y desgaste de la ciudad en expansión. No consideró el adecuamiento presupuestario de las partidas de obras públicas que han quedado desfasadas, sin posibilidad de arreglar sus calles. La ciudad se convirtió en un campo de guerra bombardeada, llena de basuras y raudales y a oscuras. Nadie sabe del destino de los ingresos de los últimos 5 años, 2022, 2023, 2024, 2025 y la actual 2026. 90 millones de dólares que la ciudadanía no sabe qué se hizo con ese dinero. No estamos acusando, simplemente estamos señalando un hecho fehaciente que no puede ser negado. ¿Qué se debe hacer ante esta situación, pueblo fernandino? Y lo primero, evidentemente, que estos 5 años nos obliga a mejorar los ingresos, porque hace 5 años que con este presupuesto se tiene el mismo cálculo de ingresos. Es decir, Fernando no ha crecido, se ha estancado hace 5 años. Hablar de Fernando de la Mora es hablar de una ciudad del 2022. Acá no vinieron nadie a poblar, a hacer viviendas, a levantar sus casas. Nadie abrió un comercio, una industria, en fin, nadie. No ha ocurrido nada. Eso es lo que nos dice esto. Y evidentemente esto posibilita una administración corrupta, porque cuando se parte de una mentira es porque se busca otra mentira. Y la mentira más grande que nace de una mentira tiene que ser la corrupción. Esa es la situación en que vivimos. No tengo nada contra nadie, pero esa es una conclusión racional, veraz y ajustada a la realidad que vive la ciudad.

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1: Con Ciudadano Fernandino, yo soy también de Fernando. ¿No cree usted que el presupuesto es una herramienta que busca responder a las necesidades de hoy y de mañana? Por lo tanto, cada año se debe estudiar y promulgar un presupuesto. ¿No cree usted que así se debe proceder? Y esa es la gran incógnita. ¿Por qué? ¿Y hasta qué punto este intendente ha maltratado a la ciudadanía al hacer que el presupuesto del 2022 siga vigente? Esa es una agresión, es una dejadez, es una irresponsabilidad, porque el presupuesto anual que se ajusta así como lo prevé la Ley Orgánica Municipal es una herramienta esencial para enfrentar los problemas no solamente del crecimiento sino del desgaste propio de una ciudad. El pasivo, ¿por qué hemos llegado a esto? Y bueno, esto se nota en muchos aspectos. Al tener un presupuesto nos damos cuenta cómo se ha administrado mal, porque el pasivo total de la Municipalidad de Fernando de la Mora hoy es de 65.599.000.000, de acuerdo con el balance financiero al cierre del ejercicio del año pasado, auditado por la calificadora Solventa y Riscamétrica. El monto que se debe es increíble. La mitad del presupuesto calculado, estimado, ajustado, y no sé, porque este presupuesto es un pálpito, es simplemente un intento que se maneja no por los métodos técnicos y científicos, sino que simplemente porque se le ocurre a alguien. Y este presupuesto, que hoy es de 135.000.000.000, porque ese es el número que se ajusta a las necesidades, aunque no es verdadera y aunque no tiene fundamentos para que sea este el presupuesto de la municipalidad. 135.000.000.000 de guaraníes. La mitad se debe. ¿Qué se puede hacer con lo que resta? Es una gran pregunta. Entonces nos damos cuenta que hay dificultades de liquidez y lógicamente de compromisos financieros. Tenemos algunas deudas que ya son públicas y que reclama las entidades financieras que adquirieron los bonos emitidos por la Municipalidad de Fernando de la Mora supuestamente para hacer frente a problemas urgentes. Actualmente se debe en bonos 6.300 millones. La deuda originalmente, el monto del bono que debería de pagarse en enero de este año era de 4.300 a 4.500 millones. Por los intereses, por los atrasos, por la mora, hoy estamos cerca de los 6.500 millones de guaraníes que hay que pagar. 2.000 millones de guaraníes por un atraso que debería de haberse pagado y a comienzo de año. Pero sin embargo, no se ha pagado. O sea, ahí se tiene un retraso. La Caja de Valores del Paraguay comunicó retrasos e incumplimientos por parte del municipio en el pago de capital e intereses de los programas de emisión global de bonos. pero no termina allí. Entre las deudas escandalosas está la deuda con la caja municipal, que hace unos 4 meses era de 1.300 millones de guaraníes, a tal punto que el municipio se sitúa en el segundo lugar del ranking de comunas con mayores deudas acumuladas, y estamos cerca de los 1.500 millones por aportes no transferidos a la caja de jubilaciones y pensiones del personal municipal. Es decir, es el ordenanza y hasta el jefe de un departamento ha pagado este aporte. Se ha descontado este aporte a cada uno de los funcionarios. Es decir, es un dinero cobrado, pero que no se ha transferido a la caja de jubilaciones y pensiones del personal municipal. ¿Dónde está ese dinero? Son casi 1.500 millones de guaraníes que se cobró, pero que no se transfirió. ¿Qué han hecho de ese dinero? ¿Quién los tiene? Es otra de las grandes consultas que hay que hacerle a Rivero. ¿Qué pasó con ese dinero? Pero también, dentro de un supuesto mamotreto de su presupuesto que maneja a mano levantada, dice que la municipalidad en este 2026 debe de pagar 4.948.214.547, es decir, debe pagar casi 5.000 millones que no ha pagado. Y este dinero que supuestamente en su cuadernito está anotado para pagar, no se ha cumplido. Y esto es solamente para pagar intereses y amortizaciones de la deuda pública interna con el sector privado. Entonces uno piensa, ¿serán que las nuevas autoridades van a recibir una municipalidad prácticamente en bancarrota? Esto va a exigir una dedicación extrema, con muchos dolores de cabeza. ¿Pero quién la sufre? La ciudad, el pueblo, el habitante, el ciudadano fernandino, que va a seguir sin posibilidades de que no tiene recursos para que por lo menos sus calles se arreglen, ya que no se puede transitar en vehículos porque salen dañados, por lo menos para poder caminarlo con alguna tranquilidad y no sufrir tropiezos, caídas, que estas calles, así como están, da lugar y es propicio para eso. ¿Y qué pasa con los lugares verdes? ¿Qué pasa con las plazas? Y ahí están, sucias, llenas de basura, habitadas por los chespis, porque es el único lugar donde no podemos ir a mirar, a controlar, a vigilar por las condiciones en que se encuentran. Ni siquiera luces tienen. Sin embargo, hace unos meses, 2 meses o 3 tal vez, comenzaron a levantarse tinglados, galpones abiertos en varias de estas plazas. No sé, tal vez sean 8 o 10 o menos, pero son 52 plazas. Y lo que se invierte en esas plazas, en esos tinglados, sin paredes, sin nada, es una, no sé para qué servirán si nadie va. Es para decir que se ha gastado allí, no sé, 10 millones de guaraníes, tal vez 15, pero levantar eso en 10 plazas diferentes es apenas 150 millones. Y acuérdense que son casi 5.500 millones, 55.000, mejor, 55.000 millones lo que se ha recaudado en estos 5 años, 90 millones de dólares. Justificarlo con 4, 5 o 10 tinglados. ¿Somos tontos? ¿O no? No sé. Es una cuestión que aún sigo sin entenderlo y tal vez ya no lo entienda.

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1: Cuando un municipio, como es el caso de Fernando de la Mora, carece de un presupuesto sólido o no lo ejecuta con disciplina, la administración se enfrenta a graves dificultades como la que está sufriendo y está sucediendo en la ciudad de Fernando de la Mora. Los servicios básicos como la recolección de basura, bacheo y alumbrado público no se pueden llevar adelante, no se hacen por la falta de liquidez. Es decir, no se puede cumplir con lo más fundamental y lo más importante, y la ciudad va aumentando la basura, va aumentando los boquetes, y el alumbrado público cada vez desaparece más, porque no solamente se queman, sino que debido a una falta absoluta de cuidado y de responsabilidad, hoy muchos de esos sectores de la sociedad, de la población especialmente joven como los Chespi, lo llevan, sacan y lo venden. Hay también otro problema muy grave, que es el endeudamiento, que es insostenible. ¿Por qué? Porque los gastos de salarios son enormes. Mensualmente, estamos pagando cifras muy importantes, porque uno indaga en la municipalidad, ingresa en los medios supuestos de internet para saberlo, y no hay, no se tiene, no expiden, no comunican, no hacen conocer la cantidad de personal que está trabajando en la municipalidad de Fernando de la Mora. No sabemos cuántos son los nombrados y cuántos los que están contratados, a tal punto que en los pasillos no solamente se habla de 1.300 a 1.400 el total del personal que hoy está trabajando, sino también se menciona que hay como 700 planilleros. Eso es inaudito. Y uno no sabe si eso es verdad, si no es verdad. Uno no sabe porque no tienen los números. En los portales de la municipalidad no aparece el número de funcionarios con que cuenta actualmente. Es decir, da lugar a que se tome con alguna duda, pero con cierta seriedad, los números extraoficiales que corren por los corredores y por los alrededores de la municipalidad. Este endeudamiento excesivo tiene una causa muy importante, y están en estos salarios, que no se sabe exactamente cuánto es. Y por otro lado, cuando la municipalidad no atiende los problemas más urgentes, como es el excesivo deterioro de las calles que parecen bombardeadas como frutos de una guerra, entonces la gente no paga sus impuestos y sus tasas y ni sus servicios. Hay una pérdida de confianza que hace que los ingresos bajen. Y en vez de encontrarle una salida, dedicándose a encontrar respuestas y soluciones a los graves problemas en los que vive y que se tiene apenas al salir de su vivienda, de su casa, que en vez de buscar estas soluciones, se intentó, porque gracias a Dios no se llevó adelante, se intentó entregarle a una empresa privada el cobro de estos impuestos, tasas y servicios retrasados. Es decir, lucrar de vuelta a través, en vez de ejercer y prestar el servicio que le corresponde a la municipalidad, al intendente y su cuerpo de administradores. No, se desligan. Simplemente tratan o han tratado de que sea una empresa privada la que maneje este problema de deudas y atrasos en pagos de patentes y servicios municipales. Ante esta realidad, uno muchas veces se pregunta y dice: vecino, amigo, compañero, compueblano, ¿sabe usted de esto? ¿Sabe de esta situación que vivimos? ¿Sabe usted la cantidad de dinero que, a pesar de la mala administración, a pesar de la enorme deuda en la falta de pagos de patentes, impuestos y servicios, a pesar de eso, es una cifra increíble? En 5 años, $90 millones, es una cifra muy alta. Tiene muchos ceros. Sin embargo, no sabemos, porque tampoco se rinde cuenta ni siquiera a la Junta Municipal como es debido, porque todo lo que se presenta no tiene la correspondiente codocumentación para avalarla, a tal punto que la Contraloría General de la República no solamente rechaza la liquidación o los balances del 2024 y pide que presenten documentos del 2024 hasta septiembre del 2025, porque no dicen toda la verdad, no se ajusta a los números presentados. Y eso no es nada. En el año 2022 se han encontrado facturas falsas que la Municipalidad de Fernando de la Mora ha remitido a la Contraloría. Y estas facturas falsas dicen que fue de una empresa que trabajó en obras municipales. Pero acá la cuestión es que la empresa puede, a lo mejor, por qué sé yo, por corrupción, por sinvergüenza, presentar facturas falsas. Pero la municipalidad, que es la responsable, no puede enviar estos documentos sin haber investigado, comprobado que eran reales o no. No puede simplemente decir: ah, yo no sabía, me rindieron cuenta con estas facturas que había sido, eran falsas o clonadas. Entonces, ¿de qué estamos hablando? Estamos hablando de gentes que no les importa la administración, la buena administración municipal. No puede ocurrir esto absolutamente, porque quiere decir que nadie se preocupa o nadie trabaja en los asuntos administrativos tan delicados como la facturación de obras municipales. El proceso de fiscalización y evaluación del uso de los recursos públicos debe garantizar que la gestión se ajuste estrictamente a lo planificado en la ordenanza de presupuesto anual. Fiscalizar y evaluar es un mecanismo que compara los ingresos recaudados y los gastos ejecutados, permitiendo corregir desvíos y asegurar la transparencia institucional. Rendir cuenta el día en que se festeja, 28 de febrero, las grandes fiestas municipales, en la que nadie sabe exactamente si es verdad lo que se dice o es mentira, porque nadie tiene los antecedentes, nadie lo ha revisado, nadie lo ha investigado. No, es una lectura, no sé, estéril. Es un discurso sin fundamentos ir a rendir cuenta en esas condiciones. No sé, yo puedo estar hablando de Marte si nadie puede comprobar de que yo me fui a Marte. Nadie puede decir nada cuando yo digo que se gastó, como se ha dicho en el 2022, 27 mil millones de guaraníes se gastó en el año 2021 para arreglar 400 y más cuadras de la ciudad de Fernando de la Mora. ¿Quién lo puede comprobar? La realidad. Hoy las calles denuncian que no son verdades, que son mentiras. Entonces, ¿qué hacer? Entonces está la función de la Junta Municipal, que tiene que ser hombres probos, honestos, capaces de controlar, que es el segundo aspecto fundamental de toda Junta Municipal. No solamente hacer los cálculos de ingresos y el presupuesto, no solamente ver que son factibles y son los que se deben de hacer y de cumplir, no. La segunda postura de la Junta es controlar. Pero nos hemos acostumbrado, por este pacto entre políticos, no denunciar, ni al anterior, y posiblemente haya un intento de pacto para tampoco denunciar a la actual administración y esperar que el escándalo que ya surgió y que está corriendo de boca en boca en todo Fernando de la Mora, no se haga nada, no se reaccione. Pero los nuevos miembros de la Junta Municipal tienen la obligación de reaccionar con presteza y hacer pública esta situación, sea quien sea el infractor. ¿Qué dice usted, amigo oyente? Debemos de hacer esto para terminar con la corrupción. Y este ejemplo que puede hacer Fernando de la Mora es un ejemplo que se va a replicar más rápido de lo que uno quiere, porque no hay municipalidad que no sufra estos males que sufre la municipalidad de Fernando de la Mora. La corrupción, el abuso y la mala administración está presente en todo el país. Pero como fernandino, yo lo denuncio y espero que se haga lo correcto, que se haga la justicia, pero con claridad, sin favorecer a ningún color partidario. Que se haga lo que corresponde en homenaje al ciudadano fernandino que viene aguantando esta situación en la que vive hace muchos años.

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1: Futuro concejal, lo que usted debe asumir es la responsabilidad de cumplir su función que la comunidad tiene esperanza que lo haga. No se conforme como uno de sus grandes objetivos, porque eso es también humano y es normal, de tener la tranquilidad de que la subsistencia va a estar resuelta. 25 a 30 millones de guaraníes mensuales que se reciben le llevará a usted alguna tranquilidad a su hogar, a su familia. Pero acuérdese que usted debe devolver, retornar este dinero en servicios, en cuidado y en celos de que las cosas se hagan como se debe o como corresponde hacer. Entonces tiene la obligación de medir la eficiencia, evaluar siempre si lo que se hace, especialmente las obras, servicios y programas, estén bien hechas, estén ajustadas a la verdad y a la realidad, que alcanzan sus metas con el menor costo posible, es decir, hacer de que lo que mueve, promueve y ejecuta la municipalidad sea eficiente. Y eficiencia es hacerlo bien al menor costo posible. Ese es un trabajo en el que usted está comprometido, por el que usted recibe prácticamente $5,000 en un mes. Y esa es una suma más que importante aquí y en cualquier país de primer mundo. $5,000 es ganar $60,000 al año. Y eso lo gana un ejecutivo medio en Estados Unidos o en cualquier otra ciudad, en otro país europeo. Es una suma importante para la comunidad. Devuelva con trabajo. Y para ello, uno de sus principales trabajos es el control, el de evaluar siempre. Prevenir el déficit. Es decir, también usted está obligado a monitorear constantemente que los gastos no superen los ingresos percibidos durante el año fiscal. ¿Por qué no se pueden pagar dos o tres meses de sueldo como ocurre actualmente con la municipalidad de Fernando de la Mora? Es porque sencillamente los ingresos percibidos superan los gastos han

superado estos ingresos. Mal o bien, no sé si alguno lo ha escamoteado, no sé si alguien se ha aprovechado de facturar a lo mejor indebida y con creces lo que fuere, pero la realidad es que los ingresos no pueden tolerar, soportar o financiar los gastos. Los gastos le superan. Y al superar los gastos es evidente que algo no está bien. Se está haciendo y administrando mal, y usted como miembro de la Junta no está controlando. Algo está ocurriendo para que usted no controle. ¿Será usted cómplice? Eso también es común en nuestro país. Por eso, señor futuro concejal, haga bien su trabajo. El dinero que usted percibe y va a percibir es un dinero, es un sueldo, es un salario de primer mundo. Así es que haga bien su trabajo, controle para que las cosas no lleguen a estos excesos. Hoy tenemos en la municipalidad de Fernando de la Mora 2 o 3 meses de sueldo atrasado. Tenemos 250, no, yo creo que es superior. Yo creo que debe estar cerca de 400 cuadras maltrechas y destruidas. Yo creo que de las 52 plazas, las 52 plazas están abandonadas. Por más que a algunas se le hizo un tingladito en un costado, en una. No, absolutamente. Eso no engaña a nadie. Eso es un parche en estos dos últimos meses con el que pretenden engañar a la población y decir que se cuida, que la que tiene la culpa es otra vez la población. No, es la municipalidad la que administra la ciudad, es la municipalidad la que tiene que encontrar los problemas urbanos y solucionarlos, es la municipalidad la que debe orientar, regular y controlar la vida ciudadana. No es la ciudadanía. Es fácil culparle a los otros porque es innominado, es cualquiera o pueden ser todos. Por eso que el gran problema del monitoreo constante que debe hacer la Junta Municipal debe llevar a que vayan, vean en la calle, en el barrio, en la comunidad, si la municipalidad está haciendo y cómo está haciendo o qué acción está llevando con honestidad, con transparencia y como corresponde. Eso es una cuestión en la que usted como miembro de la Junta Municipal debe hacerlo. No se puede ir solamente una vez por semana, los miércoles entre las 10 y la 1, tratar de resolver los problemas sin que usted esté enterado de nadie, porque no concurre a ejercer con mayor tiempo y mayor responsabilidad su trabajo. ¿Usted cree que por estar a 3 horas sesionando esta cuestión ya ha terminado, ya ha pasado? No, absolutamente. Usted debe dedicarse, debe investigar, debe salir, debe ver, debe corroborar, debe controlar. Y si no lo hace, sí es una, usted es una estafa. Estafa a la comunidad que lo ha elegido, a quien lo ha engañado para que sea electo. Finalmente, también hay que rendir cuentas, proveer información transparente a la ciudadanía y a los órganos superiores del Estado sobre el uso del dinero municipal. Esa es otra cuestión que usted como miembro contralor de la Junta Municipal debe de cumplir. Recibir información transparente, pero resulta que el Ejecutivo ni siquiera envía documentos válidos y a veces ni los documentos. Exija, llámelo, destitúyalo si hace falta, denúncielo en los tribunales pertinentes si hace falta. Pero esa es una obligación del que usted no puede ser cómplice. Cómplice por omisión, por no cumplir su misión. Entonces usted es tan cómplice como el Ejecutivo. Así es que
este trabajo es un trabajo de responsable, profundamente moral y ético. Cumpla con esto, porque esta es la conducta que se debe mantener mientras usted sea miembro de la Junta Municipal. Y bueno, y que se vayan a la cárcel los que tienen que ir, aunque afecte a miembros de tu partido o de tu bancada. Porque la función que se ejerce, usted lo hace en nombre de una comunidad. Así es que yo le animo a ponerse los pantalones y a tener el coraje para que superemos esta situación no solamente anárquica, sino vergonzosa.

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1: El control tampoco no es una cuestión así tan sencilla, tan simple. ¿Por qué? Porque el control, si se va a hacer como corresponde, hay que dividirlo en diferentes niveles y actores clave. La primera forma de, o el primer nivel del control, es el control interno, es decir, el controlar el poder ejecutivo local. La intendencia municipal es la responsable de la ejecución activa del presupuesto. Realiza un monitoreo diario a través de sus direcciones de Hacienda, Contabilidad y Auditoría Interna. Es decir, quien primero debe controlar la acción municipal es el mismo Poder Ejecutivo, que tiene un departamento o una dirección de control presupuestario. Pero esta, a su vez, tiene que rendir cuenta no solamente al Ejecutivo Municipal, sino también a la Junta. Pero este control interno es donde empezamos a tener las primeras dificultades. No se hace como corresponde. Y tampoco no se cuidan los detalles de que sea veraz y que sea capaz de hacer denuncias de algunos compañeros, por algunos compañeros de trabajo, quienes están en alguna actividad que obliga a este control. Entonces también este control interno no es muy fácil, es siempre complicado. Y tiene que tener unidades de auditoría. El control interno tiene que tener auditores, evaluar el cumplimiento de las normas de administración financiera y alertar sobre posibles irregularidades antes de que se consoliden. Internamente tiene que haber un grupo de gente, auditoras. Se tiene que auditar tanto administrativa como en los servicios o en la realidad material de los hechos. Todo lo que hace la municipalidad, desde la administración a las obras, deben ser auditadas. Es decir, la auditoría no es una cuestión en la que nos debemos preocupar solamente porque la tecnología que se utilice sea la más adecuada o no. No. La auditoría tiene que controlar en primer lugar cómo se ha hecho y si está bien hecho, si el costo es mayor o menor, y después el resto. Hay quizás otros aspectos más técnicos. Pero lo más importante es ir a ver si está hecho, y si está hecho, si está bien hecho, y si está bien hecho, cuánto realmente ha costado, sin que exista una facturación que porque se hizo bien y porque se hizo a tiempo, no, la facturación debe ser siempre la justa. Y esa es la parte que hace que sean muy pocos los auditores que son funcionarios municipales capaces de hacer como se debe. El segundo tipo de control, hablamos del control interno, pero este segundo es el control político y deliberante. Ahí aparece la Junta Municipal. La Junta Municipal actúa como el principal contrapeso democrático. Su función es aprobar o rechazar las rendiciones de cuenta cuatrimestrales y anuales presentadas por el intendente. Esa es la parte más importante de este control. La Junta Municipal tiene que hacer un control, político y deliberante, es decir, discutirlo, investigarlo, hacer que esto sea demostrable. Y este control es la que va a tener que aprobar o rechazar las rendiciones de cuenta. Entonces no se puede actuar con ligereza. No, hay que ser bien justo, y para ello, aunque sea bien duro, no importa. Luego tenemos el control externo. Ese es, en este caso, la más llamada, y la primera es la Contraloría General o Tribunal de Cuentas, que son instituciones del Estado. Tanto la Contraloría General de la República como el Tribunal de Cuentas son instituciones del Estado que auditan los balances finales de las municipalidades para certificar que no existan malversaciones o faltas administrativas claves. Es decir, de que tanto la municipalidad como todo ente público debe ser auditado, debe ser controlado, debe ajustarse a los presupuestos, y no solamente eso, sino que debe realizarse con mucha claridad. Tiene que estar sujeto a un control de cualquier ciudadano, de cualquier experto que no esté comprometido con sus compañeros de trabajo o la misma administración municipal. Y ahí no se podrá certificar nunca malversaciones o faltas administrativas graves. Para eso está este control externo. Este control externo va a decir: no, acá hay malversación, acá se usó mal el dinero público, o existe tales o cuales faltas que son administrativas, no se ha hecho bien. Entonces nos encontramos que la función de controlar es tan importante para el concejal como la de legislar. No solamente basta con producir ordenanzas y resoluciones que estén bien, porque esa es la literatura en la que siempre el corrupto procura hacerlo bien. Pero lo que hay que controlar es la ejecución, es la realidad del presupuesto puesto en ejecución. El miembro de la Junta debe trabajar en la revisión de toda la municipalidad. No basta con ir a la Junta, a la sesión, y no seguir trabajando por lo menos dos o tres veces exclusivamente en sus comisiones y en este trabajo de control. No se puede ganar esa suma por irse una vez en una sesión que dura no más de 4 horas para poder cobrar los 25 o 30 millones que se les paga. Porque no tiene tiempo para ver nada, para controlar nada, para informarse, para verificar. No. Tanto los funcionarios que están trabajando en la revisión como la Junta Municipal debe estar constituyéndose, investigando, corroborando y revisando todo cuanto hace el Ejecutivo Municipal. Y esto es algo que les lleva a una problemática que tampoco no se hace ni se intenta hacerlo. Se debe contratar asesores, pero asesores técnicos que entiendan, que manejen, que sean expertos en derecho, en contabilidad, en economía, e inclusive actualmente en el manejo de las computadoras. Esto es importantísimo. Es decir, los asesores deben ser técnicos en áreas determinadas y necesarias en la Junta Municipal. No podemos, pues, llenarnos de supuestos asesores y resulta que un concejal municipal, como ocurre en este momento y en este tiempo, un concejal municipal tiene supuestamente como asesores 6 o 7 personas que no son sino tereretí cuajá o empanada yoguajá. Esos son los asesores. Y esa es una mentira. Y ese es un fraude. Esa es una estafa que el concejal municipal, por cuestiones políticas, porque cree que está haciendo bien y está devolviendo los favores de votos a sus correligionarios, lo que le obliga a hacer esto, y está mal, eso no sirve. Tenemos que ser gente honesta, gente moralmente capacitada, como para que la comunidad se sienta segura de que se está trabajando bien y que se está haciendo bien y como corresponde. Por esto que esta nueva junta tiene la obligación de trabajar con tiempo y en tiempo y con los asesores que realmente asesoren por su conocimiento, por su profesión, en todos los temas que hagan falta.

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1: El tema de las elecciones municipales que están próximas, el 4 de octubre, es una cuestión muchas veces muy controversial. Simplemente muchos dirán, bueno, es de tal partido, por eso es opositor, por eso critica a la actual conducción. Yo creo que una de las funciones fundamentales de la democracia es la de tener la posibilidad de oponerse y de discutir. Porque si uno no es capaz de oponerse, de discutir y de modificar, entonces quiere decir de que todos estamos de acuerdo con las mentiras, con las intenciones, supuestas buenas intenciones, y que ya nada hay que cambiar, que todo está bien. Sin embargo, la vida humana y la sociedad misma camina, avanza, y en cada etapa, en cada tiempo, surgen nuevas circunstancias, nuevos problemas, nuevas cuestiones que hay que resolver. ¿Por qué? Porque la vida que crece se va a encontrar, el tiempo, la sociedad que avanza, siempre se va a encontrar con nuevos impedimentos y nuevas dificultades. Por eso es la obligación del que está en este contexto, en esta sociedad, en la municipalidad de Fernando del Amor, debe saber de que hay cosas que se ha hecho mal, que hay cosas que no se han atendido, y que el pueblo tiene el derecho de llamar la atención, de protestar y de inclusive intentar llegar a gobernar y a administrar conforme a sus criterios de una manera más justa y mejor. Gobernar tiene quizás el centro de toda su gestión en la honestidad. El que es honesto generalmente o muy difícilmente sea un mentiroso, no miente. El que no miente generalmente o siempre no promete cosas que no va a poder cumplir. El que es honesto, el que no mete la mano en la lata, no tiene cómplices. Es decir, no tiene la necesidad de llevar y instituir o constituir una administración complaciente que le diga que todo está bien aunque esté robando o que le esté encubriendo. Ser honesto, ser un hombre honrado en la administración pública, es el único camino que debemos de recorrer para cambiar este país. La corrupción más visible es la del robo, de la deshonestidad. Aprovecharse no solamente del cargo, sino fundamentalmente de las arcas o municipales, en este caso, o estatales, para provecho propio. Un recurso, un dinero que está disponible ahí para que la gente se beneficie de ella, es la tentación más grande para un político corrupto. Y es la corrupción, es la más generalizada. Porque cuando se comienza esta corrupción con la tentación de robar de lo público, ya estamos habilitados para entrar en todo tipo de corrupción. Y haremos contrabando, y haremos narcotráfico, y haremos todo lo posible para que eso funcione, porque el objetivo de robar, el objetivo de meter la mano en la lata, en la caja de la sociedad o del pueblo, hace de que ya no tengamos o perdamos la moral. Y cuando la moral hace de que no podamos actuar por el bien y con el bien, entonces todo quien haga o tenga conducción popular convierte su sociedad en una sociedad corrupta, donde nadie confía en nadie porque todos son capaces de hacer lo que sea, porque eso es lo que se imita mirando arriba. ¿Cómo es posible que fulano de tal tenga tanto dinero si nunca ha trabajado, pero tiene? Entonces miramos y decimos, ah, él hace esto, e imitamos. La conducta humana tiene una raíz muy profunda y muy importante en la imitación. Imitamos siempre, y cuando lo que imitamos tiene buenos resultados, y cuando lo que imitamos sea deshonesto, y cuando lo que imitamos es la sinvergüencía, vamos construyendo una sociedad cada vez más corrupta, cada vez más lejos de la honestidad y de la moralidad. ¿Qué ha pasado con el Paraguay? Y esto es lo que ha ocurrido desde la guerra de 1870, y nos trajeron la sinvergüenza de gobernar y de la forma de gobernar, especialmente la gente que estuvieron en el Río de la Plata. Ellos nos trajeron esta forma de gobernar corruptamente, robando o ejerciendo quizás muchas veces la libertad para ser y hacer lo que se nos antoje, diciendo que defendemos la democracia, que podemos hacer esto o lo otro. No, la democracia es de una moral dura, firme. La democracia es una sociedad ética. La democracia está basada en grandes principios de la solidaridad. La democracia es un compartir justo, compartir en forma justa y honesta, no aprovecharse de nadie. Por eso que en este tiempo muchos paraguayos de distintas comunidades están contra especialmente el gobierno de muchas intendencias. Están cansados de que le mientan, le roben. Están cansados de ver que alguien como el tesorero que entra a cumplir su función con una camionetita que había más veces que empujar que arrancar de una, hoy tenga una de alta gama. Imposible con los recursos y el sueldo que tiene pueda llegar a alcanzar esas veleidades. Tampoco no se puede tener una administración en la que no se paga al que trabaja. Y eso no es nada. No se le paga al que trabaja, pero sin embargo en una financiera cañí se le presta dinero a aquel que no tiene que llevar ese mes para sostener la comida de su familia. Y se le presta. Y se le presta al 10, 20, hasta 30% contra un sueldo hambriento que apenas se inicia la cobranza es prácticamente cobrado de inmediato, porque son ellos los que prestan. La financiera Cañé es de la misma, son de los mismos funcionarios que manejan los recursos de dinero o dinerarios de la municipalidad. Y eso, la caradurez llega a tal punto que se candidatan después a ser concejales. Esta es la situación que vivimos actualmente en Fernando de la Mora. No sé cuánto tiempo más, pero yo creo que ha llegado la hora en que el pueblo está empezando a sacudirse y va a elegir por primera vez, tal vez, y esa es la esperanza, de elegir tal vez, porque no estábamos eligiendo, estábamos votando simplemente por fulano, sultano o mengano o por tal o cual color. Hoy se presenta la oportunidad de elegir y bueno, vamos a elegir a quienes en quienes confiamos y valga la pena. Vamos a elegir a aquellos que tengan una trayectoria medianamente decente y honesta, porque dentro de estas candidaturas de concejalías hay delincuentes que se siguen postulando. Y finalizamos el programa de la fecha dando gracias a los que estuvieron escuchándonos, con muy poca participación, porque en estos aspectos de Ñe'ecu'í ahondando y estando en los aspectos políticos, también hemos decidido no hacer, no leer ninguna participación, para que no se diga que la tendencia es de un lado o de otro. Con la convicción de que el cambio debe ser firme y duro, sin ambigüedades, ni interesadas interpretaciones, Ñe'ecu'í. La palabra astillada afirma que se debe devolver la dignidad al pueblo fernandino. Y para ello, el camino es de justicia, dar lo suyo a quien se debe dar, dar lo que le corresponde al que fue burlado por un sistema manipulado y acomodado que favorece al que tiene poder. El pueblo pide lo que debe ser, lo que le corresponde como ser humano en una sociedad que tiene que apuntar a ser justa e igualitaria, tiene que llegar a eso. Ese es el punto a donde debemos de encontrarnos todos los buenos paraguayos y todos, en este caso, los buenos fernandinos, que queremos una sociedad justa, una sociedad solidaria y una sociedad con un nivel de vida digno de cualquier ser humano como corresponde. Ñe'ecu'í. La palabra astillada agradece a todos los oyentes y les dice hasta el próximo jueves, Dios mediante. Permiso.

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0: comisario. Mañamina, aquella garota, comisario.
1: Vamos a preguntarle su nombre. Pregúntale. ¿Cómo es su nombre?
2: Oiga, chino, soy Angélica.
3: ¿Qué digo?

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0: Hola, Mark.
1: Carlitos, ¿todo bien?
0: Sí, bien,
1: ¿Y la
0: bien.
1: familia?
0: Todo bien.
1: A ver, a ver, a ver.
0: Buenísimo estar aquí y ver el video. ¿Qué pasó con el sonido? ¿Será que sí me mudó?
2: ¡Hello! Oye.

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1: Ya, muchachos, vamos a empezar ya. Hola, viene.

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